0: Bueno, Sabine, ¿qué haces yo, el tío?
1: Morning, 7-9.
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